estos no muertos son la mayor amenaza que existe para la humanidad, aparte de ella misma. Llamarlos a ellos depredadores y a nosotros presas no sería exacto. Son una plaga cuyo huésped es la raza humana. Las víctimas con más suerte son devoradas hasta que sus huesos quedan limpios, sin el más mínimo resto de carne. Las menos afortunadas se suman a las filas de los atacantes, transformadas en unos monstruos putrefactos y carnívoros. Contra esas criaturas no se puede librar una guerra convencional, ni tampoco luchar pensando de un modo convencional. La ciencia de acabar con la vida que se ha ido desarrollando y perfeccionando desde el principio de nuestra existencia no puede protegernos ante un enemigo que no tiene una vida.